0: 19:33.
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0: 19:45.
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0: Son las 20 horas.
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0: 20 horas, 17 minutos.
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0: 20 horas, 30 minutos.
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0: 20:46.
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0: 21 horas, 3 minutos.
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0: 21 horas, 18 minutos.
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0: 21 horas, 30 minutos.
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0: 21 horas, 45 minutos.
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0: Son las 22 horas.
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0: 22 horas, 16 minutos.
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0: 22 horas, 34 minutos.
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0: 22 horas, 46 minutos.
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0: Son las 23 horas, un minuto.
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0: Son las 23 horas, 18 minutos.
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0: Son las 23 horas, 30 minutos.
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0: Son las 23 horas, 46 minutos.
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8: hola, hola, hola. Hola, ¿qué tal, amigos y amigas? Bienvenidos a este Su Impacto Estelar de hoy, jueves 21 de mayo. Nosotros saludando y agradeciendo a todos ustedes por su gentil sintonía. Y nos vamos aproximando también a un feriado algo extenso. Así que recuerde visitar Morona, Santiago. Recuerde visitar el paraíso de la Amazonía, el Cantón Sucúa, que siempre está esperándoles con los brazos abiertos, con toda la predisposición desde nuestra parte emprendedora, desde quienes hacen diferentes servicios en torno al taxismo, farmacias, hoteles, hospedaje en general, restaurantes. Siempre buscamos estas fechas especiales para poder dinamizar nuestras economías. Así que a prepararnos en este feriado que se nos aproxima. 7:39 a.m. Nosotros vamos a comenzar el día de hoy con información importante. Para aquello tendremos a dos invitados. Empezando la mañana, mi querido Iván, si podemos coordinar con el invitado, mientras por aquí vamos a mencionar los temas que vamos a tratar en esta mañana, mañana de lluvia en el paraíso de la Amazonía, en el cantón Sucua. Déjenos saber cómo se encuentran las demás localidades de nuestra hermosa provincia amazónica. Saludar nuevamente a todos ustedes y por aquí también a mi compañero de fórmula, a Iván Morocho. Y por aquí cada vez mejorando, ¿no? Y hemos mejorado también el tema de la imagen a través de Facebook. Muchísimas gracias. Todo eso es gracias al esfuerzo también y al cariño que tenemos el equipo que trabajamos en Radio Estelar por el tema de la comunicación y, por supuesto, para que usted, ciudadano, esté bien informado y tenga calidad también en nuestros productos. El día de hoy estaremos tratando temas muy importantes. Y precisamente hay un tema que nos habían solicitado el día de hoy poder compartirles, y son acerca de brigadas médicas, sedulación, charlas de prevención de violencia intrafamiliar, actividades recreativas para niños, capacitación en primeros auxilios, balcón de servicios, atención en diferentes instituciones del Estado. Aquí nos vienen a hacer la cordial invitación. Esto es para el día de mañana. Nuevamente, invitarles a ser parte de la programación. A partir de las 8 de la mañana estará junto a nosotros también la distinguida licenciada Piedad Wampach. Ella es precandidata a la prefectura de Morona, Santiago, por el movimiento Pachacuti. Así que les invitamos a ser parte de nuestra programación. Y ahora sí, estamos listos con nuestro invitado. Damos la cordial bienvenida a Wilson Munar. Él es teniente político de la parroquia Asunción. Muy buenos días, Wilson. Nos trae muy buenas noticias para la ciudadanía del cantón. Bienvenido.
9: Buenos días, mi querida Jessica, al maestro de los controles y a toda la ciudadanía que nos mira a través de las redes sociales y nos escucha a través de la frecuencia. Un saludo inmenso. Gracias por darnos la oportunidad como autoridades y ciudadanos para poder hacer un llamado a nuestra ciudadanía, a nuestra parroquia Asunción, a nuestros socios y moradores, para que participen de las diferentes actividades que tenemos programado desde Gobernación, en coordinación con el Ejecutivo desconcentrado de la provincia, en representación también del Ministerio de Gobierno.
8: Varias actividades que ustedes, como moradores de esta hermosa parroquia, deben aprovechar. Así que a continuación conoceremos de estas actividades. Estábamos chequeando, Wilson, que van a ser a partir del día de mañana. Así o es. Tú cuéntanos, ¿de qué se trata?
9: Bueno, mi querida Jessica, el Gobierno a tu lado, como se denomina, es un espacio donde la ciudadanía tiene la oportunidad de conocer los servicios que brinda todas las carteras del Ejecutivo desconcentrado, es decir, todas las carteras del Estado en territorio. Es importante. Nosotros llevamos, algún momento ya lo platicamos, mi querida Jessica, en este espacio, y invitábamos a las personas a unirse a diferentes campañas. Como autoridades desde la tenencia política, hemos venido trabajando en diferentes actividades que conlleven a socializar y mitigar la violencia intrafamiliar para poder contrarrestar este tipo de violencia y también ir mitigando ciertos factores que han llevado a que la ciudadanía sea sujeto a sanciones. Primero, la capacitación creo que es un elemento muy importante para poder evitar prevenir. Como digo, siempre la prevención es lo más importante. Tomemos en cuenta que tenemos tres parroquias. De las tres parroquias, Asunción es la segunda más grande de nuestro cantón. También tenemos un alto índice, o teníamos un alto índice, porque creo que todo esto, la suma de todo este trabajo conjunto, hace de que se vaya disminuyendo en algo. Va la gente conociendo, va sabiendo cuáles son las situaciones que se están dando por el hecho de cometer un delito. En este sentido, Nosotros desde la tenencia política durante el tiempo que hemos estado hemos venido llevando diferentes campañas. Campañas de sensibilización en violencia, prevención en salud reproductiva. Claro que nosotros no somos los que lo damos todo esto porque coordinamos. Eso hay que tener en claro. Nosotros nuestro trabajo es articular, coordinar e invitar a todas las instituciones del Ejecutivo Desconcentrado y de los gobiernos autónomos para que se unan y para que nos den este tipo de charlas que nos ayudan bastante. Lo realizamos en este mes, acabamos el día 12 de mayo en la comunidad Santa Teresita. Y debo agradecer primero a la ciudadanía, también agradecer a todos los ciudadanos y amigos que se dieron cita a las instituciones como el Ministerio de Salud Pública, que nos brindó una brigada completa durante esta jornada. Asimismo, a la Policía Nacional. Hemos trabajado y estamos trabajando con la Policía Nacional en charlas preventivas con la unidad de tránsito. La policía de tránsito es importante. Conocemos que en el último semestre, por no poner en el último año, Sucú ha sido el epicentro de la noticia por accidentes de tránsito. Entonces, es nuestro deber como autoridades ayudar a la ciudadanía preventivamente. Hemos coordinado con Policía Nacional, estuvo Paquito Policía para los niños, se coordina con las instituciones educativas, se coordina con los maestros, con los síndicos, y esto va dando resultado. Ahora, mi querida Jessica, quiero concentrarme en lo que es el día de mañana, que tendremos una jornada súper, súper, súper, súper linda, súper grande, y ahí viene la parte que todos queremos unirnos, y yo también quiero invitar a ustedes como medios de comunicación para que nos acompañen y nos ayuden a difundir. Este es un trabajo articulado. El día de mañana nosotros tenemos el evento denominado El Gobierno a tu Lado. Esto se va a realizar en el espacio cubierto del centro parroquial de la parroquia Asunción. Estará iniciando a las 8 de la mañana. Entre los servicios que vamos a estar brindando, tendremos una brigada completa de medicina general. ¿Qué significa? Va odontología, médicos generales, medicinas entregan para niños, adultos, y la atención es para toda la ciudadanía, sin ver límites de edad. Hay pacientes que quizás tengan cierta condición médica, ellos ya serán derivados o tratados. Recordando que la mayoría de los ciudadanos ya son tratados por médicos y ellos ya conocen los diagnósticos, pero invitamos a toda la ciudadanía de la parroquia, a ustedes queridos socios, vengan a hacerse atender. A la par tenemos una brigada de cedulación. Es importante llevar al registro civil a territorio. El registro civil estará brindando la cedulación y después nosotros cuando ya se le realiza todo, nos entregan las cédulas en un plazo máximo de 3 días, lo entregamos por medio de la tenencia política. Pueden acercarse a la tenencia política para entregar. No es la primera vez que hemos realizado estas brigadas, esta brigada de cedulación, la hemos realizado en días atrás, meses atrás y ha funcionado muy bien. Viene las charlas de la Policía Nacional sobre prevención en violencia intrafamiliar. Recordemos que la Policía Nacional tiene diferentes departamentos. En este caso, quienes van a estar impartiendo esto es el DEBIF. Ellos son la policía que investiga los casos de violencia doméstica, violencia intrafamiliar, y ellos estarán dando las charlas. Asimismo, se ha invitado también a la Junta de Protección de Derechos de aquí del Cantón para que puedan informar y puedan dar a conocer la cartera y los servicios que ellos brindan, porque todavía tenemos personas que desconocen a veces y llegan a nuestras oficinas pensando que nosotros podemos ayudarles en ciertas áreas. Recordemos que tenemos ciertas competencias limitadas, entonces por eso hemos invitado también a la Junta de Protección de Derechos. Habrán actividades recreativas para los niños, caritas pintadas, gracias a las educadoras del CNH, del MDH, del Ministerio de Desarrollo Humano, que también están apoyándonos ahí. Habrá una demostración y una capacitación en primeros auxilios, en lo que es seguridad, todo esto por parte del Cuerpo de Bomberos. Recordemos que nosotros, en nuestras comunidades, necesitamos tener seguridad. Y esa seguridad siempre va de la mano de una capacitación para brindar unos primeros auxilios en cualquier o para por cualquier tipo de emergencia. La participación del Balcón de Servicio del Ministerio de Desarrollo Humano y la atención de diferentes carteras de Estado. ¿Cuál es el balcón de servicios? A ver, aquí hay algo muy importante y esto sí es muy importante que la ciudadanía sepa. Muchos ciudadanos de las comunidades del cantón tienen que trasladarse, madrugar 4 de la mañana a la ciudad de Macas, al MDH anteriormente llamado Mies, para poder sacar un turnito, porque es difícil, vienen desde toda la provincia. Nosotros hemos coordinado y hemos articulado con el MDH para que vengan a nuestra parroquia y den la atención necesaria inmediata. Si por A o B circunstancia le cortaron el bono, tiene algún problema, no está cobrando bien o tiene cualquier duda, acérquese, es el momento adecuado. Va a estar el Ministerio de Desarrollo Humano con el balcón de servicio. También tendremos la visita por primera vez en nuestro cantón y provincia, digo por primera vez porque no hemos tenido el gusto de invitar o que nos acompañen distinguidas autoridades. Contaremos con la presencia de la subsecretaria de Articulación del Ministerio de Gobierno, ella es Virginia Palacio. Ayer teníamos una capacitación y un taller con ella, una reunión de trabajo con el Ejecutivo Desconcentrado, una persona que viene a dar resultado y podemos decir que el día de mañana, ¿cuál es el objetivo de ellos? Ya los voy a decir. También tendremos la visita de la directora de Atención Ciudadana de la Presidencia de la República. Ella se llama María Elena Cáceres. Y también Osvaldo Fierro, analista de la Dirección de Atención Ciudadana. El objetivo, ¿por qué vienen ellos? Ellos vienen con el objetivo de recoger las necesidades, evaluar el trabajo en territorio del Ejecutivo Desconcentrado, tener ese acercamiento y ver si se están haciendo las cosas bien, en qué debemos mejorar, qué se debe dar en prioridad, porque hay instituciones y hay situaciones que necesitan ser atendidas. Entonces, ellos estarán el día de mañana allí recogiendo, escuchando al pueblo, asimismo haciendo los llamados y tomando las correcciones necesarias. Esto es lo que le puedo comentar, mi querida Jessica, cómo está programado. La agenda para el día de mañana empieza a las 8 de la mañana. 8 y media tenemos ya la instalación. 9 de la mañana estamos con el desarrollo. Aspiramos hasta el mediodía, 12 del mediodía, estar terminando la jornada. Algo que se me pasaba, como estamos en el mes de las madres también, ha habido personas que se quieren sumar y por ahí había una academia que nos decía voy a estar también regalándoles un cortecito de cabello, haciéndoles un cambio de look. Uh-huh. Bueno, y hay personas particulares que se unen y queremos también con esta brigada, con este gobierno a tu lado, llevando los servicios, queremos homenajear a las madres, a las ciudadanas y a los ciudadanos. Y valga la redundancia, levantar mostrando Asunción a la parroquia, poniéndole en el ojo nacional, porque es una parroquia que necesita también estar dentro del mapa prioritario. Si bien es cierto, hemos estado trabajando, hemos estado ahí, pero necesitamos hacer más, nunca es suficiente.
8: Es muy importante todas estas actividades, acercando el tema de gobierno, diferentes instituciones públicas de Estado a territorio. Y ustedes, ciudadanos, están cordialmente invitados, especialmente de la parroquia de Asunción. Sabemos que la parroquia de Asunción, Wilson, tiene además pues muchísimas comunidades y que a veces se les dificulta el tema de transporte o conexión, etcétera. Por aquello, desde tempranito, por favor, asistir y llevar, si es posible, a sus hijos, porque el día de mañana estarán ustedes con estas brigadas tan importantes. Por aquí, y la inquietud, muy buenos días, muchas gracias a nuestro gran amigo Ángel, nos dicen, buenos días, ¿cómo hacemos quienes vivimos en comunidades más alejadas? Quizá hay alguna coordinación de un vehículo. Muchas gracias por estos servicios, allá estaremos.
9: ¿De qué comunidad?
8: Desde UV.
9: UV, sí, justamente para UV nosotros vamos a tener la coordinación, que se acerque por favor a coordinar con la educadora del CNH, más que para que podamos articular, ¿no? Para que podamos articular quiénes son las personas, porque van a salir los beneficiarios de algunos proyectos, como es el MDH, adulto mayor. Uh-huh. Entonces, estamos corriendo. No es fácil porque aquí también tengo que decirlo, Jessica, a veces no contamos con los recursos personales, nosotros también, pero hay la coordinación de las amistades. Sí, estamos coordinando con las educadoras para poder brindarles este servicio.
8: Uh-huh. 7:53 a.m. Mañana cordialmente invitados en la parroquia de Asunción a partir de las 8:00 a.m. con estas importantes brigadas, acercándose a territorio, las diferentes instituciones en torno al área de salud, registro civil y pues otros servicios más. Así que totalmente atentos, nuevamente reiterar esa gran invitación y usted, ciudadano, ciudadana de la parroquia de Asunción, no puede quedar apartado de estas actividades. Adelante, Wilson.
9: Así es, una vez más recalcar y la invitación a todos, queridos amigos, decirles también que tenemos buenas noticias para toda nuestra ciudadanía del cantón, de la provincia y sobre todo de nuestra parroquia que nos corresponde y es nuestra jurisdicción. Queridos socios de la parroquia Asunción, quiero invitarles a todos ustedes a que se acerquen hasta las instalaciones de la tenencia política o a su vez, de acuerdo al cronograma que tenemos de atención ciudadana en las comunidades, puedan acercarse cuando nosotros estamos en territorio. ¿Para qué? Para informarse sobre los diferentes proyectos. Le comento, Jessica, el 13 y el 14 acabábamos de capacitar a más de 70 mamitas, mujeres, para que accedan al crédito del bono del desarrollo humano. Uh-huh. Este crédito que busca impulsar a las emprendedoras, busca ayudar al sector vulnerable e ir mejorando la calidad y condición de vida de cada una de las personas. Asimismo, se vienen nuevas noticias. Estamos levantando, en la parroquia Asunción estamos trabajando ya en la titulación gracias a un convenio que existe y a la voluntad política de nuestro presidente Daniel Noboa, en territorio de nuestro gobernador Pedro Jaramillo. Estamos a través del MID y el municipio titulando a más de 80 beneficiarios de terrenos que jamás pudieron tener estos títulos. Ya vienen estamos en la tercera etapa, el tercer grupo. Desde hace aproximadamente 2 años hemos empezado. Hoy en este año 2026 no ha sido la excepción. Tenemos en el casco urbano y en la zona periférica también de la parroquia, donde alrededor de 60 personas con un rezagado de unas 20, son 80, van a ser beneficiados con tener su primer título. Esto les da garantía para que puedan ellos acceder a un crédito y más que todo también tengan un terreno legal. Entonces, les invitamos, proyectos como estos, también estamos en el levantamiento de la información. Y hay que ser claros y responsables con lo que se dice, porque a veces tergiversamos o pensamos que los beneficios van a llegar de la noche a la mañana y es para todos. No, efectivamente, no es para todos, es para un cierto grupo vulnerable. Eso no lo decide Jessica ni Wilson a puerta cerrada, eso lo decide el sistema en base al censo que existe, al registro social. Se estarán levantando, se viene el nuevo proyecto para el Cantón Sucúa en lo que es la vivienda, las casas del Midubi, que era anteriormente, hoy con Mid, una sola, bajo el proyecto Creando Patrimonio. Estamos con eso también, y esto aplica también para las comunidades, para las parroquias. Hay que cumplir con requisitos claros para poder acceder. Aquí en el Cantón Sucúa se viene la segunda etapa. Sabemos que el Cantón Sucúa en toda la provincia es el beneficiario porque cumple ya, el municipio ha dado todas las adecuaciones correspondientes para eso. Entonces es importante, acérquense a la jefatura política, tengan la confianza de llegar para que ustedes también puedan conocer esto. Y en la parroquia Asunción, acérquense a la tenencia, estamos prestos y dispuestos para nosotros darles toda la información. Así como estos proyectos, existen muchos proyectos buenos que también benefician. Y recordarles, terminando esta entrevista, yo quiero invitar a toda la ciudadanía a que manejemos siempre la información con respeto y sobre todo también de una fuente oficial. A veces hay desinformación y hemos visto...
8: Pero Wilson, ustedes mismos a veces no quieren ir a entrevistas a través de...
9: No me han invitado...
8: Cuando muchas veces, y aquí ya públicamente, cuando usted quiera, tómenos en cuenta con el medio de comunicación. Yo le agradezco a usted, Wilson, porque sí es de las personas que ha buscado, pero hay otras instancias de gobierno que se les invita y no quieren venir a los medios de comunicación.
9: Vamos a hacerles el
8: cambio. ¿Y cómo el ciudadano común, corriente, pues se entera? Porque usted sabe que las comunidades no siempre tenemos la presencia de internet, etcétera, no pueden nomás ver a través de las páginas de las instituciones públicas. Necesitamos realmente la comunicación también en territorio para que todos puedan conocer de esos beneficios, porque usted habla de muchos beneficios para nuestra gente, etcétera, pero pocas de las veces aquellos se asienta en el territorio y es por la falta de información. Y aquí yo sí quisiera que lleve esa voz a que realmente tome en cuenta a estos medios de comunicación que están tan cercanos a la ciudadanía para que se puedan informar.
9: Así es, Jessica. Mire, mi compromiso pasar la voz a todos nuestros compañeros. Todos estamos facultados para, y estamos en la capacidad para dar información, hacer vocería. Aquí es un trabajo en equipo. Quiero felicitar al equipo del Ministerio de Gobierno aquí en el Cantón, liderado por nuestro jefe político Milton Bautista, nuestros tenientes, nuestro comisario. A veces el trabajo, no todo se puede decir, porque hay trabajo también silencioso, pero hay trabajo visible. Por ejemplo, el tema de las capacitaciones. Hoy mismo llevamos a nivel de Cantón, estamos llevando una capacitación, valga el término, agresivo en tema de tránsito. Uh-huh. El trabajo articulado. Y ahí quiero a veces aclarar a la ciudadanía, porque dicen, nos viene, nos lleva la policía, y es que el teniente, el jefe o el comisario nos está persiguiendo en contra de los de las tienditas. No, señores. Uh-huh. Hay que estar en regla. Solo quiero terminar. Entiendo que tiene el tiempo copado, pero hay un proyecto, por ejemplo, ¿por qué nosotros como gobierno a veces, y tomando en cuenta los tenientes y el comisario, ¿por qué insiste en los permisos de funcionamiento? Mira, hay un lindo proyecto no reembolsable para impulsar las tiendas pequeñas, que les dan $1,900 no reembolsables, con el objetivo de que ellos mejoren sus tiendas, sus productos, se amplíen. Uh-huh. Pero muchos de ellos no cumplen con los requisitos necesarios, como tener el PAP, el permiso anual de funcionamiento. Uh-huh. Les limitan y después nos quejamos que no podemos. Uh-huh. Entonces, queridos tenderos, comerciantes, tengan esto. La policía, recordemos, la policía hace su trabajo. Prevención, prevenir, guardar la seguridad en todos ellos. Cuando hay este tipo de operativos, sí es importante. Han bajado los índices de accidentes, de alguna manera. No se puede con todo, pero más allá es la responsabilidad de nosotros como ciudadanos, de nosotros como conductores. Manejemos, estemos siempre a la defensiva y cumplamos con la norma y ley.
8: Y aquí dice saludos cordiales, Wilson. Qué importante este tema, por favor, recalcar, especialmente en nuestra comunidad, en nuestra parroquia. Estamos en una época de invierno, no se acerquen a los ríos, por favor.
9: Sí,
8: sí, tal vez son temas de seguridad,
9: son
8: no
9: muy
8: queremos
9: importantes.
8: Que lamentar esto, ¿no?
9: Y por eso es nuestra capacitación el día de mañana con Cuerpo de Bomberos. Uh-huh. Ellos nos van a dar una charla para preparar, no sé si se acuerda, hace muchos años había la defensa civil.
8: Claro.
9: Hoy por hoy no hay, pero tenemos los grupos de seguridad ciudadana que van a ser capacitados con ellos. Entonces, tenemos mucho, habrá tiempo para sentarnos y, aceptando su invitación, tendré la oportunidad de agendar con tiempito. Yo quiero agradecerle a usted, Jessica, por darnos la oportunidad de hacer esta invitación. Fue a destiempo anoche, de la noche a la mañana llamé a Kevin, digo, ayúdame. Sí, sí, ya, chévere, esa predisposición a Radio Estelar. El saludo para Kevin Bisuete, su gerente, y a todo el equipo que ustedes hacen en este prestigioso medio de comunicación.
8: Y estaremos pues la próxima semana ya comprometido el espacio para que puedan venir a nuestra estación radial y comentarnos sobre todos estos beneficios que tiene pues nuestro estado ecuatoriano y que deben estar pues también en territorio funcionando y sirviendo a nuestra colectividad. 8 de la mañana en punto, nosotros nos vamos a una pausa. Vámonos con vamos con el pantallazo, como usted decida, mi querido Iván. Ahí estoy asumiendo, porque tenemos ya de manera inmediata información desde el Ministerio de Salud. Estaremos nosotros conociendo información muy importante, campañas de vacunación y mucho más. Así que no se vaya. En contadísimos segundos retornamos. Muchísimas gracias nuevamente, Wilson, por tu presencia.

0: mañana con 3 minutos. Estamos de retorno con más de su impacto estelar. Agradecerles por su gentil sintonía. Tenemos por aquí unas fallas en la red social de Facebook. No sé si es a nivel general, pero bueno, estaremos nosotros chequeando. Muchísimas gracias a quienes nos reportan todo este tema. 8:03. Hoy, bueno, hemos tenido gran variedad en el tema de entrevistas. Hemos iniciado con el teniente político de la parroquia de Asunción. A continuación nos acompañan a través de la dirección provincial del Ministerio de Salud, en este caso, muchísimas gracias a la profesional de la enfermería, Marcia Sánchez. Ella nos trae información muy importante. Recuerde que vienen ya las campañas de vacunación con el tema del sarampión y la fiebre amarilla. Muy buenos días, Marcia, bienvenida a nuestro espacio. Gracias por esta información que nos trae.
1: Muy buenos días, licenciada, buenos días quienes nos escuchan, quienes están con nosotros en esta radio prestigiosa. El día de hoy yo les voy a hablar un poquito acerca de lo que es una enfermedad de la fiebre amarilla y lo que es una enfermedad del sarampión. Ya en algunos casos, creo que fue en el mes de febrero, ya tuvimos la oportunidad en esta misma radio de hablar un poquito del sarampión, acerca de una campaña que se venía ejecutando y que actualmente nosotros lo estamos ejecutando como Ministerio de Salud Pública. Ya, primero partamos de qué es el sarampión.
0: Exacto, vamos nosotros a ir conociendo qué es el sarampión, por qué es tan importante conocer sobre estas campañas. Adelante, Marcia.
1: Muchas gracias. Ya, el sarampión, todos debemos conocer que es una enfermedad que es causada por un virus y es altamente contagiosa. ¿Por qué es altamente contagiosa? Porque el método de contagio es a través de las gotitas respiratorias. Entonces, al toser o estornudar, el método de contagio es mucho más agresivo, mucho más rápido. Entonces, ¿qué pasa? Una persona contagiada puede contagiar hasta 18 personas. Entonces, es bastante, es alto. Y al ser una enfermedad viral, precisamente, muchas de las veces puede producir incluso discapacidad o incluso la muerte, ¿no? El sarampión. Y actualmente, a raíz de... Nosotros tenemos una brecha como Ministerio de Salud Pública en inmunizaciones que nos viene arrastrando, lamentablemente, desde la pandemia. Ya, entonces, eso marcó un antes y un después en lo que es las coberturas, precisamente en este caso que estamos hablando de, en este momento de sarampión. ¿Por qué? Porque las coberturas que nosotros debemos tener como Ministerio de Salud o como oficina técnica, deberíamos tener un 95% o más para asegurar la protección en la población. Sin embargo, esto lo que desencadenó fue un declive, es decir, un descenso de esas coberturas. Entonces, es por eso que nuestra población está en riesgo. Tenemos población en riesgo.
0: Y esto tal vez en torno a las edades o el segmento que tiene más sensibilidad ante el riesgo.
1: Claro. En este caso, por ejemplo, las personas, los niños que están más susceptibles a contraer el sarampión, precisamente son los niños con problemas de nutrición. Y nosotros aquí en Morona, Santiago, tenemos bastantes niños con problemas de nutrición. Ya, entonces somos una provincia que estamos en alerta, estamos en riesgo, ¿no? Y también son los pacientes, por ejemplo, que tienen su sistema inmunológico comprometido, es decir, tienen debilitamiento del sistema inmunológico por una u otra razón. Entonces, estos pacientes son mucho más propensos.
0: Qué importante ir conociendo esta información. Y ustedes, bueno, se aproxima también la campaña de vacunación, sarampión, fiebre amarilla. Por aquí si activamos este micrófono. Distinguida Marcia, ahora hemos conocido el tema del sarampión. ¿Cómo afecta ahora el tema de la fiebre amarilla? ¿No? Y son enfermedades que decíamos que quizá quedaron hace años atrás, ya no se escuchaba mucho dentro de nuestro entorno con frecuencia, pero hay alerta y por aquello obviamente es importante trabajar en prevención, en vacunación. Cuéntenos.
1: Ya. Estas dos enfermedades, bueno, la fiebre amarilla también es una enfermedad viral, ¿no? Es causada por la picadura de un mosquito infectado. Ajá. Y esta de aquí es altamente mortal. Ya, la única manera de prevenir estas dos enfermedades es a través de la vacuna. Y nosotros como población podemos prevenir, es decir, antes de que suceda. ¿no? Entonces se puede prevenir, pero esto de aquí vamos nosotros como Ministerio de Salud conjunto con la población. Solo nosotros no podemos hacer el trabajo, dependemos de nuestra población. Y nuestra población tiene que saber que sí se puede prevenir, que sí podemos combatir.
0: Ahora, estas campañas de vacunación que ustedes están, o no sé si ya están en proceso, sí, obviamente, como nos comentaba, ¿hasta qué tiempo van a durar? Y no sé si es que tal vez, en este caso, tenemos a muchos ciudadanos que nos miran desde las comunidades especialmente, claro, ¿no? Y es complicado el que ellos puedan asistir al hospital, en este caso ya sea del cantón, en Macas o en diferentes localidades en las urbes. ¿Están buscando la manera de ustedes acercarse a territorio? Quizá hay la posibilidad. Y ciudadanos, mamitas, no cerrarse a esto, porque hay muchas de las veces que hay ese temor desde los papitos y mamitas y nos cerramos al tema de las vacunaciones. Así que es importante para prevenir este tipo de situaciones como el sarampión y la fiebre amarilla.
1: Sí, ya. Primero nosotros como población tenemos que conocer, tienen todo el derecho de conocer el esquema de vacunación, cómo se está manejando, cómo estamos trabajando. En el caso de la campaña que se viene ejecutando ya desde febrero, es una campaña que se llama campaña puesta al día contra el sarampión. Ya, entonces esa de ahí termina en junio. Ya lo venimos realizando, cuál ha sido el método de trabajo, cómo hemos trabajado. Nosotros estamos visitando todas las comunidades, todos los establecimientos de salud y todos los puestos de salud de la oficina técnica. Se está trabajando casa a casa, visitando las comunidades, visitando CNHs o población cautiva, que lo llamamos, sobre todo las escuelas, en donde que se encuentra mayor concentración de población. Hemos hecho también brigadas en las comunidades. Entonces está también concientizando a la población sobre la importancia de mantener un esquema vacunal al día. ¿Ya? Entonces, por ejemplo, ellos tienen que saber que el esquema de vacunación contra el sarampión, nosotros en este momento se le está aplicando precisamente una dosis cero. La dosis cero se aplica a los niños de 6 meses hasta los 11 meses. Uh-huh. Ya, pero esta dosis es preventiva, es decir, para el momento, para prevenir, ya, porque estamos en una alerta bien grande, porque recordemos que tenemos un mundial. Ya, y el mayor brote de sarampión tenemos en Canadá, México, Estados Unidos, que son las sedes. Wow. Entonces, si usted sabe, en este
0: cambio que se va a ver, ¿no?
1: La movilidad, exactamente, la movilidad es lo que realmente pone en alerta la reintroducción de esta enfermedad. Ya, entonces se está aplicando esa dosis. Y la otra población que también se está aplicando la vacuna, que siempre se ha manejado, que es del esquema regular, es a los niños de 1 año. Que se coloca 1 año, y actualmente lo estamos adelantando 1 mes, porque antes era los 18 meses, con 6 meses de diferencia. Actualmente es 1 mes precisamente para proteger a esta población. Ese es el objetivo, proteger a esta población, que es una población muy vulnerable. ¿Ya? Y de ahí, el otro grupo de población también que se está aplicando es hasta... Pero esto de aquí, netamente un niño, mamita, siempre tenemos que tener presente que un niño a los 12 meses tiene que tener su dosis de sarampión, y tienen que tener... Antes a los 18 meses, actualmente al mes, ¿no? Que estamos hablando. Pero todo niño debería tener 2 dosis de sarampión, contra el sarampión, prevenir el sarampión. Si un niñito no tiene las 2 dosis, lamentablemente es un niño susceptible, que quiere decir que puede aparecer la enfermedad en el momento en que haya realmente un brote, que Dios no quiera, ¿no? Porque es algo grave, puede ser susceptible a enfermarse.
0: Y ahora el tema de la fiebre amarilla, ¿no? Esto, o bueno, y usted que es la experta, va dirigido a todo tema de edades, ¿no? Adultos. En torno a los niños también se les aplica con, no sé, con la misma, no sé, dosis o...
1: Sí, ya, verá. Terminemos del sarampión. Ajá. Ya, el otro grupo de población del sarampión se le aplica también a los pacientes a partir de los 7 años. Ajá. Hasta los 26 años son 2 dosis. Y a partir de los 27 años, 1 dosis. Es decir, tenemos vacuna para toda la población. Si usted no conoce el antecedente vacunal, desconoce, acérquese al centro de salud más cercano, ahí le van a decir, señora o señor, usted sí tiene protección o no tiene protección. ¿Ya? Y si es que no tiene, se le aplica. En el caso de la fiebre amarilla, viene un grupo de población, ¿no?, que se aplica a partir del año de edad. Es decir, a los 12 meses, nosotros aplicamos la primera dosis. Y es hasta los 59 años. Pero recordemos, del sarampión deberíamos tener 2 dosis, ¿no? Uh-huh. Mientras que de la fiebre amarilla, una sola dosis puede prevenir su muerte. ya no es necesario un refuerzo. ¿Sí? Nosotros tuvimos ahora en el año 2026 un caso de fiebre amarilla, si no estoy mal, creo que fue por Orellana. Ya, es decir, que estamos ahí
0: en la Amazonía.
1: Exactamente. Y todas las personas que nosotros vivimos en la Amazonía, lamentablemente, ¿qué tenemos aquí? El mosquito. Entonces, el mosquito es el que nos va a picar, un mosquito infectado nos puede infectar. Entonces, eso es lo que tenemos que prevenir. ¿Cómo prevenimos? Con la vacuna. No existe otra forma. Es la vacuna, es la protección, es nuestro escudo, como yo le digo a las mamitas siempre. Es el escudo que tienen que tener tanto los papás como los niñitos, ¿no? Y la única contraindicación para vacunar fiebre amarilla, uno, en este momento es que el niño sea menor de un año. Dos, no se puede aplicar a mujeres embarazadas, a mujeres dando el lactar y personas mayores o igual a 60 años. Porque recordemos que a partir de los 60 años empieza un declive del sistema inmunológico. Ya, entonces, y las embarazadas, si usted sabe todo lo que viene, su transformación, su sistema inmunológico, entonces no lo podemos exponer, aparte tiene un bebé. Igual es una vacuna viva, viral, entonces no podemos. Igual que el sarampión tampoco se puede aplicar a mujeres embarazadas.
0: Así que, ciudadanos, y para quienes quizá tienen esa posibilidad, en Marcia, de asistir al centro de salud, ¿cómo pueden hacerlo? En este caso, ya sea con

0: ¿no? Entonces, los pacientitos, lo que yo les pido es que se acerquen a los centros de salud más cercanos, los puestos de salud más cercanos, donde ellos les quede más cerca, ¿no? Y pueden averiguar su antecedente vacunal. Averigüen con un personal, diga que por favor les revisen si es que tiene, si no tiene, y si es que no tiene, pues obviamente se le aplica la vacuna. Y recordemos a las mamitas también que todos los niños deberíamos tener la libreta integral o el carnet de vacunas. Entonces, porque eso de ahí es para, yo siempre les digo a mis mamás, eso es para toda la vida, no es solo para terminar las vacunas. Entonces, eso de ahí es un verificable tan grande porque usted sabe qué vacuna recibió, qué vacuna no recibió.
1: ¿Y en este caso hay algún tipo de riesgo si es que el ciudadano ya tiene, por ejemplo, su vacuna contra la fiebre amarilla y va y le aplica otras bajo el desconocimiento, obviamente, de haber tenido ya previamente? ¿Hay algún tipo de dificultad? Y por aquello tal vez enfatizar la importancia de averiguar antes si es que se tiene o se cuenta con estas vacunaciones.
0: Claro. Lamentablemente nosotros actualmente tenemos una población que desconoce su antecedente vacunal. Y nosotros como Ministerio de Salud Pública, si no hay un verificable, a mí no me consta que el paciente esté vacunado. Realmente, como le digo a los papitos, a veces llegan los papás y me dicen, no, es que yo creo que sí me vacuné. Demuéstreme. Porque nosotros, si no hay un verificable, no existe. Pero ahí va el riesgo-beneficio.
1: Entonces, así que totalmente atentos a estas importantes jornadas de vacunación contra el sarampión y la fiebre amarilla. Papitos, mamitas y adultos también a prevenir, que es importante antes que lamentar. 8:16, Marcia, yo quiero nuevamente agradecerle por su participación en el medio de comunicación. Saludar también a quienes pues manejan el tema comunicacional por permitir estos beneficios para nuestra población que necesita estar bien informada. Reiterar esta cordial invitación a esta campaña de vacunación y muchísimas gracias nuevamente por su presencia.
0: Gracias, Milice. Igual, gracias a todas las personas que nos escuchan. Por favor, no nos llevemos de mitos. Averigüemos en fuentes oficiales. Si ustedes tienen dudas, pueden acercarse a cualquier establecimiento de salud. Hablen con un profesional o con el profesional de su confianza. Y no nos quedemos en qué puede pasar, no, porque realmente las consecuencias de una enfermedad que fuera el sarampión o la fiebre amarilla realmente pueden ser muy graves, como les decía antes, pueden producir discapacidad, muchos de los casos puede producir muerte, sobre todo la fiebre amarilla es bastante mortal, y no nos dejemos llevar de mitos, ¿ya? Guiémonos por fuentes oficiales y les invito a todos ustedes que se acerquen a los establecimientos de salud más cercanos, averigüen su antecedente vacunal y recuerde que nosotros estamos yendo comunidades, estamos yendo casa por casa, estamos visitando barrios, averiguando precisamente el antecedente vacunal de sus niños y de ustedes como toda la población. Nosotros hacemos una parte y obviamente esperamos la siguiente parte que es de ustedes como población. Muchas gracias.
1: Muchísimas gracias nuevamente. Desde el Ministerio de Salud, Marcia Sánchez, enfermera. Ya sabe, cordialmente invitado a estas campañas de vacunación. 8:18, nos vamos a una breve pausa y retornamos con nuestra siguiente invitada del día de hoy, la licenciada Piedad Huampach. Ella es precandidata a la prefectura de Morona, Santiago, por el movimiento Pachacútec. No se vaya, retornamos.
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0: Estamos de retorno con más de Su Impacto Estelar, 8 de la mañana con 23 minutos, como lo habíamos anunciado a través de nuestras redes sociales y por supuesto a través del fiel dial, el dial que nos acompaña por todos los rincones de Morona, Santiago, especialmente de nuestras comunidades, de nuestras parroquias. Saludar de manera cordial por aquí, gracias a nuestros amigos de Santiago, de Méndez, de esta bella ciudad de Méndez, que reportan sintonía. Saludos cordiales por ahí también a mi gran amigo José en Patuca, que siempre está pues a full sintonía de nuestra estación radial y a través también de las redes sociales como Facebook. 8:23, estamos junto a la licenciada Piedad Wampach. Ella es precandidata a la prefectura de Morona, Santiago, por el movimiento Pachacuti. Bienvenida, Piedad. Muy buenos días. Qué gusto tenerla aquí en nuestro medio de comunicación.
1: Muy buenos días, estimada Jessica, pues saludarle a todos los amigos quienes están enlazados a través de Radio Estelar y también a buenos amigos que están a través de este medio digital, también a través de Facebook. Un gusto saludarles pues a cada uno de nuestros amigos y las familias del Cantón Sucua y de toda la provincia. Estamos aquí gustosos para dialogar con nuestros amigos, a nuestros hermanos que nos escuchan y nos sintonizan para ir construyendo estas propuestas que vienen a consensuarse dentro de la prefectura de Morona, Santiago. Mi nombre es Piedad Wampach y un gusto estar aquí con ustedes compartiendo.
0: Y empezamos con la pregunta de cajón, ¿no? ¿Qué es lo que motivó a Piedad a participar? Además, ¿no?, de la decisión política del movimiento Pachacuti de dar ese gran chance a que las mujeres sean, pues, en este caso, respetando el tema de alternabilidad, paridad, sean quienes lideren este proceso democrático para llegar a la prefectura. Piedad.
1: Una de las motivaciones más grandes es de que también la mujer está ganando espacios y siempre lo ha estado presente. Lo he hecho esto por nuestras compañeras, nuestras madres solteras, nuestras madres viudas, nuestros padres viudos que están en los sectores más alejados de la provincia. Usted conoce, mi estimada Jessica, la provincia es de difícil conectividad por falta de vialidad, falta de atención de vialidad. También me ha motivado el tema de la conectividad, falta de puentes y un sinnúmero de problemas que tenemos en el sector rural. Uno de ellos es esto de la desnutrición crónica infantil en nuestras comunidades, que nos motivan también estar al frente para ayudar desde este espacio que la prefectura de Morona, Santiago, dentro de sus competencias también tenemos esto de la acción social y también la cooperación internacional.
0: Muy importante, y por aquí yo quiero saludar a todos nuestros amigos que reportan sintonía, 8:26. Les comentamos, nuestra distinguida invitada que hoy pues pretende, aspira llegar a la prefectura de Morona, Santiago, se ha desenvuelto ya en el ámbito público. Ha sido también concejal, vicealcaldesa en el cantón Gualaquiza y también pues ha trabajado en diferentes instituciones públicas. Piedad, un poquito reforzando en torno a aquello que te respalda hoy para estar frente a nuestra prefectura.
1: Tras de los años de Piedad también existe esto de haber realizado comunicación. Yo soy comunicadora, he estado servido a la provincia de Morona, Santiago, desde el año 2010, cuando ya terminé mi carrera profesional, me vinculé a nivel de la provincia, he estado en diferentes cantones también sirviendo como Logroño, Sucua, a través de las organizaciones como es la FISH, la NAE, y este tipo de acciones directas en coordinación con las comunidades me ha permitido. Aparte también hemos estado siempre en defensa de nuestros territorios, no a la minería, siempre hemos estado acompañando a nuestros hermanos que nos antecedieron, estoy hablando de varones que siempre han estado representando también en calidad de candidatos y también autoridades de elección popular. A eso se suma también la experiencia de que Piedad hizo en su momento, en el periodo 2019-2023, estuvimos representando a nuestro cantón Gualaquiza en calidad de concejal y vicealcaldesa en ese periodo. También donde que se trabajó de manera coordinada con nuestras organizaciones, en este caso como la Asociación Shuar de Bomboiza, se realizaron acciones directas de autogestión, aparte de las competencias que desde un concejal, que es la fiscalización y la legislación, que eso nos ha permitido también conocer de cerca esto de las leyes, del COTAD, las competencias y el simple hecho de haber trabajado también en el gobierno provincial de Morona, Santiago, nos permite también tener de cerca, conocer la estructura del gobierno provincial de Morona Santiago, más allá de las competencias, cuando una autoridad es de elección popular, también tiene su credencial para realizar la autogestión a través de cooperación internacional con diferentes instituciones, tanto públicas como ONGs, y eso nos permite también a nosotros estar al frente. También nos motiva que los jóvenes hoy en día se preparen. Una de nuestras causas es también que los jóvenes vayan abriendo esas oportunidades, no solamente se queden en el tema político, sino se vayan también especializando en sus competencias, en su carrera, en donde les gusta a ellos. Por ejemplo, el tema de la investigación es tan importante, que Morona Santiago es rica en flora y fauna y necesita también especialistas para que nuestros hijos sean quienes puedan explorar lo que es Morona Santiago. Hacer el turismo científico es una de las propuestas también que nosotros tenemos.
0: Ahí vamos, ¿no? Porque una de las, ¿qué serán? Ejes, líneas de trabajo de la prefectura es el ámbito turístico, ¿no? Y sin duda alguna, como lo manifiesta Piedad, realmente nuestra provincia tiene muchas bondades que ofrecer desde nuestra gente y ojalá profesionalizándose en cada campo que pueda contribuir a aquello. ¿Cómo Piedad ve el tema turístico? ¿Cómo pretende trabajar a través de la prefectura para fortalecer? Tenemos el tema dentro de Morona Santiago, bendecidos con el tema de la Cueva de los Tallos, la Ciudad Perdida, entre otras situaciones más que podemos exponer.
1: Estimada Jessica, en teoría se habla de un catastro turístico que existe. Sin embargo, yo en calidad de haber sido técnica también solicitado ese catastro turístico a la máxima autoridad, el cual no hay una respuesta, quiere decir que no hay, simplemente se hace una promoción de manera externa de cogiendo los paradores y los miradores turísticos, tanto naturales y como también de servicios de alojamiento y todo eso. Entonces, aquí necesita la autoridad realizar ese estudio de catastro turístico desde Palora o Gualaquiza para identificar plenamente cuáles son los paradores naturales y cuáles son las que brindan este servicio de hospedaje, de alimentación. Aquí estamos involucrados todos y todas, ser parte como actores, no solamente la autoridad se encarga en la promoción, y eso es lo que se ha hecho durante este tiempo. Se promociona, es como una vitrina turística que la autoridad ha puesto a Morona Santiago en diferentes provincias y ciudades, inclusive a nivel internacional. Sin embargo, cuando tú llegas como un turista de afuera, llegas a la ciudad de Macas o Gualaquiza o Taisha, no encuentras la información necesaria, porque quienes son los poseedores de la información son los municipios, pero los municipios también trabajan de manera aislada, no articulada con el gobierno provincial, y eso es preocupante, porque una vez que tengamos la información, un turista llega acá, ¿qué sucede? Se le entrega, como sucede en Galápagos, tú llegas, ni bien aterrizas del avión, tomas un taxi y ya te entrega un folleto de información turística en donde tú puedes hospedarte, donde puedes alimentarte, donde pueden ser las visitas abiertas y cobradas. Y eso va realizando una cadena de comercialización y sugerencias entre todo un conglomerado. Eso quiere decir que los turistas deben trabajar de manera articulada. Entonces ahí empieza el tema de la información. Al momento que tú llegas a la provincia, encuentras la información respectiva para ir en busca de un alojamiento o una visita. Luego de eso también no hay señalética en toda la provincia de Morona Santiago. Usted mientras entra de Pastazaca, dice bienvenido Morona Santiago, y hay muy poca información donde nosotros podamos dirigirnos si queremos visitar, yo qué sé, cascadas, si queremos visitar cuevas, si queremos visitar la Cueva de los Tallos. Si no entramos en el sistema, si no hacemos un contacto con anticipación, el turista, ¿qué sucede? ¿Qué sucede con él? Que simplemente se va de largo, busca otras opciones y nos deja a nosotros. Entonces llegas en Macas, no tienes información dónde comer el ayampaco, dónde servirte el aguayú y dónde hospedarte. Entonces nos falta mucha información, nos falta la señalización y nos falta capacitación.
0: Gran catastro,
1: ¿no? Que nosotros nos articula como autoridades con los municipios, sobre todo.
0: Ahora, el tema turístico obviamente también va de la mano, porque si tenemos excelentes vías de acceso, puentes, etcétera, tendremos pues más turistas enamorados de nuestro sector y regresando. ¿Qué va o cómo va a ser ese frente de trabajo de Piedad Huampach en la prefectura para poder atender, especialmente en la zona rural, ¿no? El sector vial, puentes, Tenemos una emergencia en puentes en nuestro sector, especialmente en el Cantón Sucúa, en la zona de San Luis, en otros más donde por el tema quizá no se ha dado mantenimiento oportuno, el tema del clima, etcétera. ¿Cuál va a ser su posición ante esta?
1: Pues quiero mencionar, estimada Jessica y a la ciudadanía, sin vías no hay desarrollo, simplemente así. Cuando hay una vía en buen estado, a nosotros nos permite llegar a ese lugar, a ese espacio turístico para servirnos. ¿Qué significa ser turismo? Hay turismo de ocio y también turismo rústico, ¿no? Como nosotros, la gente que vive en la ciudad está acostumbrada a realizar ese turismo de ocio. Quiere decir que nosotros necesitamos las buenas condiciones de conectividad para llegar de manera segura y disfrutar plenamente de este espacio donde nos brinda un parador turístico, donde brindan esos servicios. Y lo otro que es el turismo de rústico o de adrenalina, que también tenemos en Morona, Santiago, como es realizar rafting, realizar la exploración en las cuevas como de los Tayos, caminar, hacer senderismo y un fin de opciones que nos permite Morona, Santiago. En ese sentido, nosotros desde la prefectura de Morona, Santiago, estaremos contemplando una buena planificación desde la Dirección de Obras Públicas para realizar el acceso directo, asegurar no solamente de carreteras lastradas, sino realizar el mantenimiento de vías a través de la colocación de asfalto, que eso también nos garantiza que los ciudadanos o las personas extranjeras o turistas lleguen de manera segura y oportuna, porque también hay gente que sale de la ciudad que tienen tal vez dificultades de llegar a este lugar. Si es una cascada, una persona con problemas o de cuestiones de con condiciones físicas no puede acceder de manera fácil, ¿no es cierto? Entonces, como es en Galápagos, tú vas ahí, todo tiene su senderito, tiene su acceso, su pasamano para no poder es de manera inclusiva, exactamente. Ajá. A eso me refiero, estimada Jessica. Entonces, yo creo Morona Santiago tiene mucho por hacer, tiene mucha potencialidad y hay que trabajar de manera planificada, no solamente porque me llamó un compadre, no solamente porque un amigo, no, sino de manera planificada. Por eso es tan importante esto del catálogo turístico que conecte en articulación con los municipios.
0: Y es muy importante también el ámbito productivo, ¿verdad? Dentro de nuestra provincia tenemos tantas bondades, ¿no? Palora, por ejemplo, con el tema de la pitahaya, el té, aquí en nuestro sector, el tesoro, donde los terrenos son tan aptos para lo que es la papaya, asimismo la pitahaya, yuca, etcétera. Se ha venido trabajando mucho con otorgar, por ejemplo, o entregar el tema de los alevines, ¿no? Que está muy bien, ¿no? Pero de alguna forma no nos han asentado quizá proyectos donde diga, bueno, o quizá tú nos podrías, no sé, mencionar al respecto, donde los ciudadanos, bueno, digan, nos entregan los alevines, pero ¿y luego qué vamos a hacer con aquello? ¿Tenemos algún tipo de capacitación que me diga cómo generar mi microemprendimiento, qué hacer luego, cómo comercializarlo, etcétera? Quizá esto falta para poder lograr realmente esa gran satisfacción al ciudadano, ¿no? Y que pueda generar realmente.
1: Estimada Jessica, hablando del tema turismo, también involucra el agroturismo. Y justamente ahí tocamos nuevamente. Todo engloba, ¿por qué? Porque nuestra provincia y nuestros hermanos ciudadanos, nuestros hermanos agricultores que viven y tienen fincas, siempre se va a consensuar en esto. ¿Por qué? ¿Trabajamos para qué? Para tener un tipo de ingresos. Uh-huh. Y cuando se trata de ingresos, también necesitamos que venga la gente de afuera, pueda disfrutar de todas las bondades que tiene Morona Santiago. En ese sentido, también el tema, el Morona Santiago produce lo que es la pitahaya. Podemos ser finca, y existe, no es que vamos a hacer ahora, existe fincas agroturísticas, hay fincas agroecológicas, y en Gualaquiza, por ejemplo, hay fincas también de agroproductivas, digamos, ¿por qué? Por la caña de azúcar, lo procesan, la caña de azúcar lo convierten en panela, lo convierten también en algunos de sus derivados, que nos permite a nosotros buscar, apoyarles a ellos, porque el tema del registro sanitario es tan importante, porque aquí también hay que hacer una capacitación con nuestros hermanos que se dedican a esta producción, de diferentes productos. Quiero decir de que si sacamos el registro sanitario, estoy yo acá, tengo una finca que se llame Piedad, usted tiene una finca, es un ejemplo, que se llama Jessica, ¿no? Yo saco mi registro sanitario porque produzco caña. Usted también tiene registro sanitario porque produce caña. Pero esto no significa que debe haber una competencia. Y en el mercado también existe competencia. Entonces ahí es cuando nosotros llamamos a la unidad, a que nuestros finqueros se asocien y podamos nosotros aglomerar esos productos para llegar a un solo mercado. Ahora los mercados, no solamente estamos hablando de mercado local, sino busquemos en los supermercados, en el día, en el aquí. Hay que llegar a estos espacios. ¿Por qué? Necesitamos vender todo lo que se produce en la tierra. ¿Qué hacer?
0: Es complicado aquí en nuestra provincia, Piedad, no sé qué tú piensas, trabajar de manera asociada. Por ejemplo, en Pastaza, allá las asociaciones dedicadas al tema del chocolate, la producción, etcétera, se unen también y miran, logran exportar a nivel internacional su producto. Aquí quizá estamos trabajando de manera, no solamente las instituciones, también como ciudadanos, algo muy individual, y cuando este tipo de situaciones es importante organizarnos y buscar estos espacios como la prefectura para que nos apoyen y podamos, qué sé yo, expandir nuestro producto.
1: Por supuesto, este es un llamado a nuestros hermanos, pues, que se dedican tanto al turismo comunitario, tanto a la agroindustria, a temas muy cotidianos que tenemos, a las artesanas también, porque en temas sobre todo de procesamiento de alimentos me enfocaré, porque ahí necesitamos sacar este registro sanitario y la prefectura tiene sus competencias para apoyarles. De hecho, nosotros fortaleceremos, pero sí necesitamos realizar esta asociatividad. Necesitamos trabajar en equipo para nosotros potencializar nuestros productos y posicionar este mercado a nivel provincial y nacional. Mi estimada Jessica, ese es un llamado. Nosotros hemos tenido ese tipo de problemas. Hablo como técnica porque también he estado muy de cerca atrás de los productores, tanto de caña y sus derivados. Entonces, en tema de piscicultura, voy a responderte el tema que quedó pendiente, porque resulta que, estimada Jessica, desde esta Dirección de Desarrollo Productivo y Comercialización se entrega a alevines a nuestras comunidades de manera quizás, digamos, populista, puedo decir, y nosotros como autoridades estamos con toda la responsabilidad de realizar esas actividades de manera técnica y operativa, con el acompañamiento de nuestros técnicos que están a cargo de esta dirección. Eso quiere decir, primero, capacitar para que exista una buena piscina o peceras para sembrar nuestros alevines, porque debe tener una oxigenación. Conozco mucho también de cerca, porque uno de mis hermanos también se dedica a esta actividad, ¿no? Entonces, debe tener oxigenación, no como las que hemos ido a entregar y dejar en un lecho de río, quizás no hay oxigenación, los peces no se desarrollan, después viene un sinnúmero de problemas y no hay resultados.
0: El proyecto realmente es sustentable y sostenible en el tiempo, y en eso deberíamos o se debería empezar a trabajar, distinguida Piedad, porque caso contrario creo que quedamos en ofertas populistas y que quizá sirvan para el tema de hoy, calmar una necesidad, pero para el día de mañana necesidad mayor, ¿no? Qué importante ir asentando todo esto. Yo quiero antes saludar a toda la ciudadanía que envía los saludos cordiales por aquí, para Tomás, para Curinua, también para Margot, para Dachana, para Yan Juan, que envían y felicitan su intervención, Piedad.
1: Gracias.
0: Dentro de este plan de trabajo que usted ha elaborado y conociendo muy bien la provincia de Morona, Santiago, hay temas importantes también, y yo sé que no es competencia directa el tema del ámbito de la salud, ¿no? Pero recordemos que a través de la prefectura hay departamentos de desarrollo social. Anteriormente, a través del CEFAS, se trabajaban en brigadas médicas, etcétera. Hoy, con el departamento de desarrollo, ustedes, en este caso, Piedad, ¿continuará con este mismo modelo quizá de llegar a la colectividad con estos servicios de atención prioritaria en torno a la salud, incluso otro tipo de respaldos a la colectividad necesarios?
1: Estimada Jessica, quiero ser bien clara aquí. Dentro de las competencias del gobierno provincial está el tema de vialidad, está el tema de desarrollo productivo y comercialización, el tema de desarrollo social, está el tema de gestión ambiental y el tema de turismo. Ahí cabe, dentro del COTA también nos permite tener este departamento o esa dependencia, como usted menciona, era el CEFAS, es la acción social, ¿no? Dentro de acción social nosotros queremos también realizar la autogestión a través de la dirección o departamento de cooperación internacional. Se asocia estos dos direcciones. La acción social necesita o no es que necesita. Dentro de sus competencias del GAD provincial, existe el 10% del presupuesto para realizar estas acciones. ¿Cómo? Nosotros implementaremos. Existe, no es que no existe. Existe en el gobierno provincial, simplemente hay que darle el seguimiento y hay que llegar con el acompañamiento al territorio. ¿Cómo? A través de campañas y brigadas médicas continuas y permanentes en las comunidades fronterizas. Sobre todo porque ahí existe mayor abandono, tanto para madres, madres muy jóvenes, madres solteras, existen padres viudos, madres viudas, existen adultos mayores que ya realizaron su trabajo en todo este tiempo y hoy requieren del apoyo de esta institución como es el gobierno provincial de Morona Santiago. Entonces, se trabajará de manera segmentada, pero de manera continua. Ahí entrarán los médicos. ¿Para qué? Para dar también seguimiento a nuestros adultos mayores que tienen problemas de salud, a nuestros niños, pero también en coordinación con el Ministerio de Salud Pública, porque hay recursos articular, exactamente. Ese es nuestro objetivo, porque no podemos estar aislados de la realidad de la provincia. No solamente llevar una banderita como gobierno provincial y de manera populista, vuelvo y repito, y tal vez para posesionar el nombre de una autoridad, sino más bien aquí el que tiene que ganar es el pueblo, tiene que ganar es la ciudadanía, el que tiene que ganar es la gente que vive ahí y los servicios que prestan las instituciones con los recursos del Estado ecuatoriano que está aquí en la provincia de Morona, Santiago. Así es que, queridos hermanos, hoy tenemos la oportunidad nosotros de elegir bien, porque olvidémonos de esos proyectos populistas que solamente tratan de posesionar, tratan de tomarnos una foto o realizar una campaña y después nos olvidamos. La gente necesita del acompañamiento real de nuestras autoridades provinciales en diferentes niveles de secretarías o ministerios de educación, de salud, etcétera. Así es que, mi estimada Jessica.
0: 44 minutos. Y por aquí yo quiero saludar y agradecer a quienes emiten sus comentarios, siempre y cuando sean basados en el margen de respeto, gustosos de poderlos leer y compartir también. Piedad, mucho se habla de una manera, digamos, de hacer política quizá populista, entregando cosas, muchas de las veces dádivas, etcétera. Y también se habla de que hay contratistas o líderes que financian estas candidaturas buscando quizá compromisos para luego, cuando en este caso Piedad llegue a la curul de la prefectura. ¿Quién está impulsando? ¿Quién está financiando su participación, Piedad? Tal vez, o como lo dice, porque aquí vale la pena, ¿no? Piedad viene como candidata del prefecto, Piedad viene como candidata de otro líder, pero conocemos nosotros a través de las redes sociales que viene pues designada desde las bases de Bomboiza.
1: Por supuesto, estimada Jessica, aquí quiero ser bien clara y tajante. Primero estamos en un proceso interno de Pachacutic, donde están las primarias. Es más, ni siquiera deberían estar los contratistas o los financistas. Es peor que una autoridad de elección popular esté hoy realizando negociaciones y acuerdos políticos. Ojo, el pueblo se merece dignidad. Piedad Wampach no viene auspiciada ni siquiera por un prefecto, menos por un alcalde. Esta decisión tomó las voluntades desde el territorio. Quiere decir que la Asociación Shuar de Bomboiza, con sus 24 comunidades, tomó una resolución para que sea representada a través de su hija. Y hoy estoy aquí parada, con el apoyo, sí, de mi familia, de mis amigos, de gente como usted, Jessica, que sueña por una provincia libre, que sueña con una provincia que pueda ser representada de manera como se merece Morona Santiago, sin abandono de vialidad, sin realizar este tipo de acciones populistas para buscar una reelección. Piedad Wampach está aquí por las voluntades de la gente. El financiamiento lo llevo yo desde mi espacio. Por los años que nos ha tocado estar en este espacio como profesionales, también tenemos nuestros recursos. Hay camino con un vehículo muy personal, familiar, conduciendo yo mismo, porque de eso se trata. Primero, no estamos aquí para tener jefes de campaña, asistentes o contratistas que nos lleven agüita o pañitos acá, no. Soy una persona muy bien formada, nací allá, crecí en el internado de la Misión Salesiana Bomboiza y mis principios, sobre todo de mis padres, no me permiten realizar estos acuerdos anticipados. ¿Por qué? Una madre no negocia el futuro de sus hijos. Por lo tanto, la prefectura de Morona Santiago no tiene que ser negociada sin ni siquiera pasar este espacio de filtro que es las primarias dentro del movimiento Pachacuti.
0: Ahora, y sabemos que están 5 candidatas, precandidatas en este caso, en el tema de primarias, y luego, por supuesto, los adherentes, simpatizantes, adherentes especialmente, van a decidir quién es la representante. Ustedes ya tuvieron recientemente una reunión con el coordinador provincial. ¿Están a satisfacción con las reglas del juego? Hay que decirlo así, con las reglas del juego en el entorno democrático, a plena satisfacción, cómo se está trabajando. Sabemos que es una fiesta democrática, pero a su vez también es un tema de competencia, ¿no? Todas de alguna forma quieren llegar, quieren liderar esta importante candidatura. ¿Cómo ve la cancha para las 5 candidatas, Piedad?
1: Estimada Jessica, y para el pueblo lo que se ve, quizás no hay respuesta. Obviamente aquí no hay igualdad, porque tenemos autoridades que están hoy electas y están obviamente utilizando esos recursos y tienen a su equipo de comunicación, tienen a sus contratistas, tienen a sus financistas, inclusive sé que de otras compañeras, y hay hasta jefes de campaña y directores de comunicación. Ojo, Piedad está realizando todo su trabajo desde este espacio, de manera libre, autónoma, de manera como profesional que soy. Debo decir categóricamente que no existe financiero. A mí me han asociado, sí, con la prefectura, con el actual prefecto. Uh-huh. Ojo, el único error mío es haber trabajado en la prefectura de Morona Santiago. ¿Qué hace un funcionario cuando está dentro de la institución? Tiene que cumplir órdenes. Por eso es que hoy me he cansado y esta mujer también eleva esta voz, porque son las voluntades del pueblo. No estoy abanderado ni siquiera. Lo que se ve no se pregunta. Ustedes, queridos ciudadanos, deben saber de muy de cerca y se dan en cuenta, porque son los mismos compañeros funcionarios que andan realizando campañas para aquellas personas que están abanderadas o están direccionadas por autoridades de elección popular. Las redes sociales y los medios de comunicación son claras. O sea, no sé, lo que se ve no se pregunta. Digo, estimada Jessica, aquí estamos gustosos. Sin embargo, sé que hay más hombres y mujeres buenas, buenas personas, buenos ciudadanos que van a decidir de manera correcta y que sobre todo sean buenos representantes o buenas representantes en este caso desde la prefectura de Morona Santiago.
0: Por aquí queremos saludar Cyber Nace también, total respaldo. Odalia Vélez, nuestra fiel oyente, todos los días reporta sintonía desde Huambi. Buenos días, mi estimada Jessica, y a la señora Piedad. Así, invita a las demás precandidatas para la prefectura. Y bueno, yo quiero agradecerte, ¿verdad? Porque de todas las precandidatas has sido la que me ha aceptado, ¿no?
1: Muchas gracias.
0: Las demás como que están esperando el tema de luego de las primarias y más. Y hay otros candidatos que ni siquiera responden a los mensajes. Yo digo, y o están mandando a los asistentes o asesores. Miren, si como candidatos o precandidatos ya tienen esas acciones,
1: imagínense.
0: No se digan llegando ya a un tema de autoridad, ¿no? Así que candidatos en general, no solamente por el movimiento Pachacuti, en general, si usted en este momento no responde, no atiende o envía a los asesores, no sé qué nos espera luego, especialmente a los medios de comunicación, tú que has estado de cerca y crees la importancia de mantener informada a una ciudadanía,
1: ¿verdad? Por supuesto, estimada Jessica, los ciudadanos deben decidir su voto dentro de este proceso interno a través de las propuestas que tenemos claros. Una autoridad que va a estar al frente de una provincia tan grande, con 13 cantones y 45 parroquias y miles de comunidades, debe estar claro primero cuáles son sus competencias, qué es lo que quiere hacer y para qué está ahí, para qué quiere ser elegida. Y nosotros nos hemos dado el gusto y el tiempo dentro de nuestra experiencia, pleno conocimiento, hoy estar armando este plan de gobierno, estas propuestas para que la ciudadanía vea con las mejores, con sus 5 sentidos, no por simpatía, ni siquiera por lo que tiene una afinidad, sino bien, porque son 4 años que se vienen. Debe estar muy bien representado.
0: Y Piedad, luego de estos 4 años, ¿buscará quizá un tema de reelección o chequeando el ambiente, o va decidida quizá a entregar todo su profesionalismo, su voluntad en estos 4 años y dar paso a una siguiente aspirante o aspirante?
1: Estimada Jessica y ciudadanos, para muestra hay un solo botón. Cuando fui vicealcaldesa, Yo pedí una sola oportunidad a mi pueblo del Cantón Huelaquiza, al cual me dio y agradezco eternamente. En esos 4 años se realizó un trabajo coordinado con la gente, con las autoridades también, tanto provincial, cantonal, y se demostró el trabajo. Y se dijo una sola oportunidad y no busqué la reelección, a pesar de que la gente conversó conmigo y me dijo vamos a la reelección. No, mi palabra, sobre todo, tiene poder, sobre todo. Yo considero que soy de esas personas antiguas, cuando tú das palabra, tienes que cumplir. Entonces, es lo mismo, sucederá desde la prefectura de Morona Santiago. Una sola oportunidad para demostrar trabajo, para demostrar ese equipo, esa coordinación con diferentes instituciones, porque aquí el que tiene que ganar es el pueblo. No Piedad. Piedad va a estar quizá, sí, remunerada por el Estado ecuatoriano, pero también hay que devengar ese sueldo y llegar al territorio, apoyar. Esa prefectura de Morona Santiago tiene que estar muy bien encaminada. Ojo, me estaba olvidando algo sobre el tema de las zonales. En Taisha vamos a poner una zonal.
0: Eso también iba. Prefectura en territorio.
1: Prefectura en territorio. Una zonal no solamente para que reciban oficios o documentos, sino más bien con un equipo caminero, donde esté siquiera una retroexcavadora, donde esté una volqueta, tres volquetas, un rodillo, donde que podamos nosotros tener un equipo permanente para que las vías estén atendidas, no exista ausentismo o abandono como hoy se ve en el Cantón Taisha. Lo mismo pasará en el Cantón Huelaquiza, porque también se ha hablado mucho de que Cantón Huelaquiza pueda ser otra provincia. No, necesitamos construir allá el tema de esto de un equipo caminero para el tema de asfalto. Entonces va a ir todo un equipo allá para realizar el mantenimiento de vías a través de asfalto. Eso significa este estar cerca de la gente.
0: A mí me causa a veces nostalgia cuando se piensa en esta división. Somos los del sur. O sea, Morona Santiago es Morona Santiago una sola. ¿Por qué empezamos a querer, por ejemplo, o pensar en una provincia partida en dos? Somos los del sur. Y ojo, yo quiero recalcar lo siguiente. Hemos tenido 20 años de prefectura antes de la administración del señor Antuni del Sur.
1: Así es.
0: Ojo con eso. Así que esos discursos o narrativas que somos la fuerza del sur y que etcétera, yo creo que están de más y solamente polarizan a una provincia. No sé qué tú piensas, porque realmente este tipo de narrativas yo pienso que afectan mucho la realidad realmente, porque el ciudadano realmente podría caer, así, el sur estamos siendo abandonados, y no, tal vez la falta de gestión de sus representantes. Ojo, el señor Mejía, prefecto, señor Chumpí, prefecto, durante mucho tiempo de nuestra provincia y vienen del sur.
1: Por supuesto, estimada Jessica, concuerdo con su posición. No soy de la idea de que somos de las fuerzas del sur, no soy la idea de que como el Cantón Palora también quiere pertenecer a Pastaza, somos una sola provincia, somos bendecidos, somos únicos. Imagínense, Morona Santiago tiene el tema de estar en la parte de la zona Taisha, es prácticamente Taisha y Tihuinza, se siente ese calor, ¿no? Y tiene sus plantas como el coco, su verde, es como la parte de la costa. Tú te centras ya aquí, te encuentras con la parte de la Amazonía, pero te vas en la parte ya más al sur de la provincia, te encuentras con la sierra. Entonces, es esta una provincia es la única. Diversa. Exactamente, es única. Donde tú encuentras gente de todo este espacio. Aglomeramos o agrupamos esta región, o sea, una región, estoy hablando de la costa, de la Amazonía y la sierra. Somos únicos como Morona Santiago, y tampoco concuerdo en que queramos separar Morona Santiago, se divide desde el sur como Huelaquiza, después Palora va a pertenecer a la provincia de Pastaza. Eso sucede solamente cuando hay ausentismo de autoridad. Exacto. Cuando hay representabilidad. Nuestra prefectura de Morona Santiago se centrará exactamente en eso, en estar de manera continua con la gente. ¿Para qué se va a crear la oficina técnica en Taisha? Para atender de ahí, desde ese espacio, a nuestros ciudadanos. ¿Por qué? Cuando ellos salen desde Taisha acá, primero gastan recursos, tiempo, dinero, gastan hospedajes.
0: Y si logran salir, no tienen cómo retornar.
1: Exactamente. Si el prefecto no está y no les atiende, simplemente se quedan otro día más. Y finalmente nunca tendrán un resultado. Entonces, por eso Nosotros nos empeñamos, o es nuestra propuesta, de crear esta oficina de manera técnica y oportuna. La prefecta tendrá que atender una vez a la semana en Taisha. Y si la prefecta está acá, ¿por qué no el prefecto, el viceprefecto puede ir en Huallaquiza? O a su vez quedarse atendiendo en la, uh-huh, en la parte de la central, ¿no? Queremos descentralizar la provincia. Así es que atender también en Huallaquiza, una vez a la semana, atender desde el Cantón Huallaquiza. Entonces, ahora, esa es una de las propuestas ciudadanas, de estar más cerca, escuchar a la gente, porque simplemente, ¿qué cambia? Que te den la credencial, por eso serás prefecto. Total, sigue siendo lo mismo, como una hermana, como un hermano, socio o socia de una comunidad, y aquí estamos solamente nosotros como autoridades de elección popular para distribuir los recursos
0: ahora,
1: públicos.
0: En el tema ambiental, ¿cuál va a ser su posición frente a una problemática que está enfrentando nuestra provincia? Y es el tema de minería, tanto legal como ilegal. Vemos zonas muy preocupantes, Cantón Limón Indanza, en donde lamentablemente, miren, en zonas protegidas, está siendo estas zonas pues vulneradas por actividades de minería ilegal, con presencia, según fuentes de temas de tanto grupos organizados por ahí, que tienen que ver con formación incluso militar. Obviamente que nada tiene que ver en el ámbito legal, y también con el tema de GDOs. Realmente es preocupante toda esta situación, porque a vista y paciencia de muchas autoridades se están realizando este tipo de situaciones. Vemos a las Fuerzas Armadas ingresar al territorio, hacer su trabajo correspondiente, pero luego vemos que no hay una articulación realmente concreta entre gobernación, entre prefectura, entre los ministerios, para poder realmente combatir estas actividades, especialmente en el ámbito ilegal, de minería ilegal. El TING en Huallaquiza, que quieren ser pues una provincia del sur, miren, una zona totalmente devastada por la minería. Piedad, ¿cuál va a ser su posición frente a este tema?
1: Muy bien, una autoridad que representa a nivel de la provincia tiene la capacidad de realizar un trabajo en equipo. En equipo significa que cada una de nuestras comunidades, al quien usted ha nombrado, y los cantones, son dueños de su territorio y saben cómo estamos organizados. Uh-huh. Por ende, como autoridad provincial, se tendrá que llamar a esta reunión técnica, no solamente de tocar por encima, ¿no?, las cuestiones, sino cuáles son los problemas sociales que nos atraen. Uh-huh. Primero, la minería de manera legal está ahí, del cual no será tampoco mi competencia, pero está ahí. Uh-huh. La contaminación queda en el territorio. El tema de la minería ilegal también nos trae problemas, no solamente problemas de contaminación, sino el problema social, del cual nos acarrea también varios factores, como el abandono, como muchos problemas también de salud que acarrean. Ahora, para responder como prefectura de Morona Santiago. Ahora, ¿qué va a hacer la prefectura? También nosotros necesitamos, si las mineras, las empresas mineras legales, uh-huh, están aquí, ¿dónde van esos
0: recursos?
1: Sí, esos recursos van quizás en las grandes ciudades como Quito o Guayaquil, pero ¿dónde deben llegar los recursos? Deben estar aquí en Morona, Santiago.
0: Con responsabilidad.
1: Con responsabilidad social. Eso, ajá, se llama compensación social. Uh-huh. También tiene que llegar al territorio. Aquí en la troncal amazónica vemos mucho abandono. Uh-huh. Estaremos golpeando de manera directa con comisionados, con gente, con consejeros, para que podamos llegar nosotros de manera directa y reclamar esos recursos para que lleguen al territorio. No es posible que se saquen los recursos, se lleven las montañas en pedacitos, y a nosotros nos dejan los problemas
0: y
1: sociales.
0: Y las vías, de hecho,
1: usted ve cómo están las vías. Y el tema de comercio, el tema del turismo también se ve afectada, ¿no? Uh-huh. En ese sentido. Entonces, por eso nosotros también realizaremos este análisis con las autoridades de territorio para que ellos sean quienes tomen decisiones. Pero como autoridad provincial, yo sí estaré elevando este informe técnico para llegar a las instancias competentes, donde nosotros podamos hacer eco y presencia a nivel nacional para que esos recursos lleguen. Y no solo, a veces, si es que toca, pues toca realizar paralizaciones masivas, o hay que reclamar primero de manera humana, llegar a acercamientos,
0: el diálogo,
1: quiero decir, de manera, ajá, directa como autoridad, pero la gente sabrá tomar decisiones para que podamos nosotros por fin reclamar esos recursos. Yo le hablo de esta manera porque también en Huallaquiza tuvimos ese problema. Siempre Huallaquiza ha reclamado que sea reconocida como zona de influencia directa. Se discutió tanto en ese tiempo, pero luego se abandonó, porque también se ha hablado de algunas ordenanzas para poder cobrar algún tipo de peaje por contribuciones, porque los vehículos pesados pasan sin responsabilidad y la contaminación.
0: Y es una de las peores vías que tiene Morona, Santiago, Limón, San Juan Bosco, Gualaquiza, Chiwinda, Siksik.
1: Por supuesto, ahí está también el liderazgo de la autoridad provincial, que entiendo que los consejeros, que serán los alcaldes, o inclusive los mismos concejales que se encargan de legislar, fiscalizar, podamos hacer un buen trabajo en este sentido de reclamar los recursos que tiene Morona-Santiago. No solamente es momento de que se lleven los recursos fuera y a Morona-Santiago le dejen solamente los problemas sociales. Eso, mi estimada Jessica, estamos aquí para seguir conversando y dialogando con la gente. Quiero también, estimada Jessica, hacer mención en tema de participación ciudadana. La prefectura de Morona-Santiago, de acuerdo al COTAD y sus competencias también, permite estar del lado de la gente y hacer partícipes a las personas a través de las asambleas ciudadanas. Ahí entra lo que hablamos, a través del uso de la silla vacía dentro del Consejo Provincial, de la Cámara Provincial, donde se toman los recursos, se toman decisiones, quiero decir, se distribuyen recursos, se aprueba el POA, entonces el ciudadano tiene que hacer uso de esta silla vacía. Dependiendo del tema y el contenido, si es tema ambiental, si es tema productivo, si es tema de vialidad, necesita que dentro de esta cámara el ciudadano haga uso de esta silla vacía, el cual también quizás no nos ha permitido realizar informes de las autoridades de manera continua. Quiero decir, rendición.
0: No se da un seguimiento.
1: Exactamente, continuo, ¿no? Rendición de recursos o de las actividades que hace la máxima autoridad de manera continua a través de los diferentes medios de comunicación o a través de las asambleas ciudadanas.
0: Aquí hay un mensaje muy importante, además de los saludos. Nos dice: por años y años, lamentablemente, dice, muchos ciudadanos que vamos desde Tigüinza, desde Taisha, a buscar respuesta del prefecto, nos tienen las puertas cerradas. Es más, extienden solo un día para atención al público. ¿Cómo será la apertura de Piedad? ¿Delegará? ¿Tendrá un día? ¿Cómo hará con las comunidades que llegamos desde lejos buscando respuesta? Y a veces nos toca, ni siquiera con recursos, retornar sin respuesta.
1: Efectivamente, lo que hablábamos, estimada Jessica, pues
0: la cercanía en territorio, ¿no?
1: Exactamente, la prefectura en territorio, porque son personas, nuestros hermanos humildes, que quizás no tienen recursos para llegar hasta la ciudad de Macas.
0: Completa avioneta, ¿cuánto cuesta?
1: Cuesta mucho, estimada Jessica. 200. Primero, la gente que sale también sale vía fluvial. Sale vía fluvial, toma su transporte, está aquí para que le digan, igual no está el prefecto. Se queda al día siguiente y no tiene resultados en lo absoluto. Entonces, por eso es que nosotros permitimos plantear una prefectura de manera transparente, ciudadana, con participación de todos ustedes, estimados hermanos. Es momento de reflexionar, es momento nosotros de tomar acciones y dar ese voto a la persona que sí realmente está comprometida para poder representar. Soy una de las personas que siempre digo, la gente que está en el campo, la gente que está en el territorio fronterizo, necesita mayor atención. Y ahí estaremos. Eso no quiere decir que vamos a olvidarnos el resto del territorio de la provincia. Estaremos también atendiendo. Por eso están dos personas. Va a estar el tema de la prefecta, su prefecto que vendrá a trabajar. No solamente quedarse en oficina o representar en temas festivos. Lo que más importa es llegar a territorio.
0: Sí, delegará funciones a su viceprefecto, realmente funciones que lleven a su mando también decisión, no solo representatividad, Piedad.
1: En cuanto a este prefecto, nosotros tomaremos, viceprefecto, nosotros entraremos en diálogo y estoy gustosa, sí, porque una autoridad quizás no se alcanzará. Habrán que llegar a acuerdos para distribuir recursos. Ojo, a eso me refiero, acuerdos para distribuir recursos y también darle autonomía para que este viceprefecto realice su trabajo en territorio, pero en equipo. No podemos estar hablando de un viceprefecto por un lado y una prefecta por otro lado. Entonces, por lo tanto, requiere la provincia de Morona-Santiago una representabilidad, una autoridad más humana. Eso es lo que necesitamos. No necesitamos quizás que nos vengan a decir cómo vamos a gestionar desde afuera, o que nos vengan a imponer de esta manera direcciones a la prefectura de Morona Santiago, y aquí estamos gustosos y preparados. Y sobre todo, como mujeres, siempre hablamos también las cosas como son. En casa también las mujeres llevamos las riendas en el hogar, y también pasará aquí en la prefectura de Morona Santiago. Habrá gente que diga, no compare un hogar con una prefectura, pero buscamos recursos siempre nosotros. La mamá es la que se encarga de buscar recursos, si no hay, sí o no, estimada
0: Así
1: Jessica.
0: Es. Protectora siempre.
1: Primero dejar el desayuno para los guaguas, después atender al marido y luego ir al trabajo y también cumplir como profesional cabalmente en nuestros espacios de trabajo. Así es que, estimada Jessica,
0: aquí estamos. Y todos podemos hacer de todos los hombres a cuidar los pollos, como decía, ¿no? Bueno.
1: Bueno, eso no lo repito, lo respeto a mi compañera. Yo estoy aquí gustosas de que los varones, tanto los varones y las mujeres, jóvenes, adultos, y también todos nosotros profesionales, quienes tengan sus propuestas, estamos gustosos de escuchar. Hay gente que me escribe por WhatsApp, me envía mensajes, gustosa de escuchar, de poder nosotros seguir construyendo la provincia que deseamos de manera equitativa, igualitaria, porque Morona Santiago es única, es intercultural, es plurinacional, biodiversa, rica en su cultura, flora y fauna. Así es que, mi estimada Jessica, gracias por el espacio, y seguiremos conversando, pues,
0: claro,
1: mientras
0: sí,
1: la ciudadanía nos pida, y seguimos respondiendo.
0: 9 de la mañana con 7 minutos. Nosotros por aquí nos hemos robado algo del tiempo de nuestro querido Iván, pero siempre gustosos de poder llevar esta información. Y que usted, ciudadano, ciudadana, cualquier movimiento al que usted pertenezca, sea simpatizante, adherente, pues vote con total conciencia, conociendo al personaje, en este caso al candidato, sus propuestas, su sentir, su modo de actuar, de darse a conocer, sus actitudes, sus aptitudes, a través de la comunicación, a través de estos espacios que son para la ciudadanía, que son para ustedes y que sacan sus propias conclusiones. Piedad, yo quiero agradecerle nuevamente por su presencia en nuestro medio de comunicación. Gracias, porque de esa manera se construye ciudadanía, a través de la participación y respondiendo quizá hasta preguntas que no nos parezcan del todo agradables, pero dándole
1: pero hay
0: la
1: que
0: cara.
1: Responder.
0: Querida
1: es.
0: Piedad, desearle éxitos en
1: Gracias.
0: Esta lid electoral. Se aproxima ya el tema de las primarias, en donde se estará eligiendo ya entre las 5 candidatas a la representante para la candidata oficial a la prefectura. Así que muchos éxitos, y dejarle con ese mensaje final a quienes están mirándola.
1: Gracias, estimada Jessica, queridos ciudadanos. Ustedes tomen la mejor decisión. Su voto para Piedad Wampach no será un voto de mala inversión. Usted invertirá para sus hijos, porque es el presente y el futuro. Hoy estamos comprometidos con la provincia y estamos gustosos. Tenemos salud, tenemos compromiso ciudadano para alcanzar a la prefectura y poder llevar con dignidad a nuestra querida provincia de Morona Santiago y representarlos como ustedes se merecen, estimados ciudadanos. 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Querida Jessica, muchas gracias. Invitar a nuestros ciudadanos que están dentro del Movimiento de Unidad Plurinacional Pachacútic para que me acompañen este 28 de junio con un voto de confianza. Ese voto será una inversión para nuestros hijos, no para Piedad. Estamos trabajando de manera colectiva y coordinada con nuestros hermanos desde el territorio. Gracias a cada uno de ustedes que hacen trabajo en territorio y estamos siendo muy bien representados, porque también somos como ustedes. Venimos desde las comunidades y conocemos las necesidades que se presentan en cada uno de nuestro territorio de la provincia de Morona Santiago. Yumi Sarumi, muchas gracias.
0: Muchísimas gracias nuevamente a la licenciada Piedad Wampach, precandidata a la prefectura de Morona, Santiago, por el movimiento Pachacutic. Nos vemos el día de mañana, yo ya queriéndome ir de vacaciones el día de mañana, con más información, recordando que tenemos también un feriado bastante extenso, invitándoles a disfrutar del Cantón Sucua. Nos vemos con más información el día de mañana. Chau, chau.
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Ya tenemos exactamente las 9 de la mañana con 17 minutos en este jueves, ya 21 de mayo. ¿Cómo avanza el tiempo? Y uno cada día más poniéndose más viejito. Como dicen algunos, somos el vino, somos como el buen vino. ¿Qué tal? Vamos con los saluditos a todos ustedes que están al otro lado del dial. ¿Cómo estamos? Buenos días, bienvenidos, bienvenidas a Zona 33. Mi nombre es Iván, un gustazo inmenso estar nuevamente acá en los estudios compartiendo esta buena vibra, esta buena energía. El saludito para todos ustedes, gracias, mil gracias por estar junto a nosotros. Somos Radio Estelar 106.5 en tu Zona 33. Las comunicaciones lo pueden hacer al 0995-710716. Mi nombre es Iván. Aquí iniciamos con esta frase antes de iniciar el programa. Dice, hoy Dios te dice, ya no recuerdes el pasado ni lo que ayer te causó daño. Yo haré cosas nuevas en tu vida. Tengo planes maravillosos para ti. Solo confía en mí. Ese es el único requisito lo que nos pone Dios. Solo confiar en Él, nada más. Acá como siempre motivándoles, brindándoles siempre los buenos pensamientos para que ustedes pongan toda esa energía, todo ese positivismo. Iniciemos un nuevo día, siempre siendo agradecidos con Dios.

Ya tenemos exactamente las 9 de la mañana con 19 minutos. Momento de iniciar el programa. Bienvenidos, bienvenidas. El saludito a todos ustedes que están en nuestra sintonía.

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Ya tenemos exactamente 10 de la mañana con 6 minutos en este jueves, ya 21 de mayo. Vamos con esta frase. Dice: a trabajar, porque el único que me va a dar todo en la vida soy yo mismo. He visto algunos panas que dicen: no, ya me vendrá algún dinerito por ahí. Y sin trabajar, vea. Esa fe que tienen ellos. Vamos a irnos con los saluditos. Esto es en Macas para Nancy. ¿Qué tal? Gracias por el reporte, sintonía. Vamos también con el saludito en el centro de la ciudad para Patricia. Nos cuenta que está full sintonía. Vamos con el saludito en Yumi. ¿Qué tal a Jessy? A todo su personal.

Vamos en con el saludito, esto es en Wambi para Daisy, que nos cuenta que está a full sintonía. Mil gracias por estar junto a nosotros. Somos 106.5 Radio Estelar. También el saludito a todos que nos escuchan en los taxis, en los buses. El saludito para nuestro gran amigo Pibe, más conocido como el Pibe, ¿no? Mañana estaremos haciendo locuras acá en la estación. Claro está, si es que Dios nos permite. Vamos a hacer locuras acá en la radio. Así que estar pendientes del programa del día de mañana.

Ya tenemos exactamente 10 de la mañana con 8 minutos y nos vamos. Continuamos con esta buena música. Estamos junto a Binomio de Oro. Olvídala.

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Ya tenemos exactamente las 10 de la mañana con 34 minutos y avanzamos con más del programa. Sin antes enviar los saluditos, gracias por escribirnos, por los mensajes. Vamos con el saludito para María en el centro de la ciudad. Y también a nuestra gran amiga allá en Macas, para Nélida, gracias por escucharnos. Vamos también con el saludito en la tierra de los caballeros para Luis. ¿Qué tal? ¿Cómo estamos? Buenos días. Vamos a irnos con la siguiente frase. Dice, lo que odian de ti es lo que les hace falta a ellos. Solo tú sigue brillando.

Exactamente, tenemos ya las 10 de la mañana con 35 minutos. Vamos a irnos. Vamos a avanzar con más del programa. Gracias por estar en sintonía. Esto es Zona 33 en Estelar 106.5.

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Ya tenemos exactamente las 11:06. Avanzamos con más del programa. Antes nos vamos con esto. Dice: ¿has notado que cuando no te dejas pisotear, la gente comienza a decir que tienes un carácter difícil? Algunas veces nosotros tenemos la culpa por mal acostumbrar a la gente que nos rodea, a nuestros amigos, a los vecinos. Somos tan bondadosos, somos tan manos sueltas, como se dice. Ayudamos, damos, prestamos dinero, siempre estamos pendientes en colaborar. Pero falta solo un día, una cosa, una situación. No lo hacemos y nos tratan como los malos. Así es, muchas de las veces nosotros siempre estamos apoyando, siempre estamos colaborando en lo que nos piden. Pero falta solo que digamos una sola vez, que digamos no, y nos culpan que somos egoístas, que somos mala gente. Nos tratan de lo peor. Entonces, no hacer de manos sueltas, como se dice, no estar siempre colaborando, porque el momento que digamos no, el momento que ya sea porque no tengamos el dinero, ya sea porque no tengamos el tiempo que se necesita para apoyar en algún amigo,

0: en algo de eso. Solo va a estar la última acción que hagamos. Vamos a ser vistos de malos, vamos a ser los malos de la historia. Ya tenemos exactamente 11:08 y nos dice por acá: nunca ha puesto algo de cumbia. El saludito, esto es allá en Macas. El saludito para Martita, gracias por escucharnos. Acá hace tiempos atrás teníamos a un integrante de esta gran agrupación.
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0: Avanzamos con más del programa en Zona 33. Un gustazo inmenso estar junto a ustedes, compartiendo siempre la buena música.

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Ya tenemos exactamente las 11:35. Avanzamos con más del programa en tu zona 33. Esto es en Radio Estelar 106.5. Antes de irnos, dice: lo que tu corazón cree, tu mente lo sueña y tu vida lo alcanza. Como siempre lo hacemos, compartiendo siempre ese positivismo para que le ponga siempre buena vibra a todos los días. Vamos a aprovechar todos los minutitos. Viene, se nos viene algo de esto, algo de Model Talking. Como siempre lo hacemos.

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Ya tenemos exactamente las 11:58 en este jueves 21 de mayo. Y así estamos llegando a la parte final del programa Tu Zona 33. Vamos a irnos con la última frase del día de hoy. Dice, a veces uno se arrepiente, no de las cosas que hizo mal, sino de lo que hizo bien para las personas equivocadas. Como quien diciendo para esas personas malagradecidas. Y yo soy de esas personas que siempre dice, oigan, amigos emprendedores, no fíen, porque encima de que van a perder el dinero, van a perder una amistad. Y además de esa persona que uno se le está ayudando, son mal agradecidas. Se ponen más enojados que uno. Y encima de eso nos quieren dar un cariñito. Exactamente, son las 11:59. Aquí decimos hasta el día de mañana. Se me cuidan muchísimo, que tengan una excelente tarde. Hasta aquí llegamos, hasta el día de mañana. Se me cuidan, chao, chao.

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0: Son las 12 horas 30 minutos.
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0: Son las 13 horas.
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0: Son las 13 horas 34 minutos.
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¿Qué tal, amigos, amigas? Buenas tardes. Iniciamos acá nuestro programa Conexión Estelar a esta hora de la tarde. Son las 16:39 minutos. Lamentablemente, en nuestro paraíso de la Amazonía, y no sé si fue en toda la provincia de Morona, Santiago, no lo sabemos, pero lo cierto es que en el paraíso de la Amazonía no contábamos con energía eléctrica. Estamos de retorno a esta hora. Mil gracias a ustedes por estar también siempre pendientes de nuestra estación, de los programas que transmitimos a través del dial 106.5, www.estelar593.com. Transmitimos desde este bello paraíso amazónico para el mundo entero a través de www.estelar593.com. Por lo tanto, vamos a hacerle una tarde diferente también. Son las 16:39. 0984-548365 está habilitado para sugerencias. Saludos a nuestro amigo David. Gracias también a Penitas. Nosotros nos conectamos por acá ya en la estación. Envían su reporte de sintonía. Qué bien. Mil gracias. Eso nos hace sentir también que sí hay gente al otro lado del receptor, ¿verdad? Muchísimas gracias. Un bonito jueves que ya estamos. Antes era fin de semana también.

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1: Así es, este corazoncito, por supuesto que es mío, tan solo mío. Ahí estaba la voz de Aventura en el segmento bachatero, le compartimos aquí a través del dial 106.5. Saludos a Yajaira en la ciudad de Macas, buenas tardes. En Sevilla Don Bosco también, para Sonia. La canción de Aventura, Dile al Amor, nos han solicitado, lo vamos a complacer, gracias. Ya parece que estamos bien, dice. Claro que sí, estamos perfectamente por acá, ya en el dial 106.5. Usted que está al otro lado del receptor, mil gracias, una bonita tarde. Jueves, antes de el fin de semana, una tarde bastante tranquila en el paraíso de la Amazonía. Esperemos que no llueva, pero que se mantenga así tranquilita nomás. Aún no sabemos cuáles fueron las causas del corte de energía eléctrica, por supuesto. Por acá nos preguntan también qué es lo que pasó. De un momento a otro se fue la energía eléctrica, retornó la energía y luego a vuelta se volvió a ir. Ahí sin más. Y por supuesto, lo más importante hubiese sido que hubiera el comunicado quizá de la empresa eléctrica o habernos advertido que iba a haber corte de energía, ¿verdad? En los hogares, los equipos electrónicos. Acá en la estación 106.5 también, por supuesto. Tenemos nuestros equipos que realmente merecen cuidado.
0: ¡De Aventura!
1: ¿Y qué si uno de esos se quemaba? A ver, nadie nos iba a responder, ¿sí? 17, 16 minutos, un poquito más. ¿Qué fue? ¿Qué sería o qué fue lo que pasó? No lo sabemos por acá. Saludos a Normita también, gracias por ese reporte de sintonía. Pregunte de una vez qué es lo que pasó, dice. Ya, lo importante es que estamos de retorno, ya estamos con energía eléctrica en el paraíso de la Amazonía.
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1: Y aquí vamos, por supuesto, esperemos que no haya pasado nada con los electrodomésticos de nuestros ciudadanos. Mientras tanto, vamos junto a la voz y nada más y nada menos, Héctor Acosta, el Torito.
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Son las 17:48 minutos, 5:48. Y estas caricias son las que necesito. Ahí estaba la voz de Stream. A los tiempos escuchamos esta bonita bachata también. Saludos para Giovanni. Estamos con Edison y Cristina que nos sintonizan. Esto es en Río Blanco. Muy buenas tardes. ¿Qué tal? Río Blanco siempre está sintonizando nuestro programa. Mil gracias. Igualmente la parroquia Santa Marianita. Saludos en Sevilla, Don Bosco también. 0984-548365, línea activa para que usted envíe sugerencias, reporte de sintonía en esta tarde bonita de jueves, antes del fin de semana. Y aquí vamos con información que usted necesita saberlo también. ¿Por qué hubo ese corte de energía eléctrica? 17:49 del segmento Economía de Porta Primicias. Ministerio de Energía asegura que Coca-Cola Sinclair retomó operaciones por mejora de condiciones climáticas. Coca-Cola Sinclair retomó todas las operaciones tras mejoras por las condiciones climáticas. El Ministerio de Ambiente, Energía aseguró que la central hidroeléctrica Coca-Cola Sinclair retomó su generación de energía una vez que mejoraron las condiciones de los sedimentos la tarde de este jueves 21 de mayo del 2026. Esto luego de una suspensión temporal preventiva que se extendió por aproximadamente 5 horas, según el MAE. La paralización fue para garantizar una operación segura de la central más grande del país. Coca-Cola Sinclair tiene la capacidad instalada de 1.500 megavatios y es capaz de abastecer el 25% de la demanda eléctrica del país. Durante el periodo de suspensión, el sistema eléctrico se mantuvo operativo mediante maniobras técnicas coordinadas y el aprovechamiento de la energía disponible en otras fuentes del Sistema Nacional de Interconectado. Horas antes, también cerca de las 13 horas de este jueves, la misma cartera de Estado había informado también que habrá cortes de luz temporales en varios sectores del país debido a afectaciones en la operación de la central hidroeléctrica más grande del país debido a incremento extraordinario de sedimentos. Allí está, esta fue la situación por la cual tuvimos el corte de energía. Incremento extraordinario de sedimentos en la central hidroeléctrica más grande de nuestro país, Coca-Cola Sinclair. Esperemos que ya todo haya quedado solucionado, porque ya nos quedamos preocupados, ¿no? No fue media hora, 10 minutos, sino... ¿Desde qué horas? Desde las 13 horas me comentaron que ya hubo el corte de energía, 13 horas 30 más o menos. Pero ya todo ha retornado a la normalidad, esperemos que así pues nos quedemos. Y contentos por el clima también que está ayudando a recolectar el agua necesaria para brindarnos la energía eléctrica que necesita el país, sobre todo. 17:51, 5:51. Pero me sobran las palabras definitivamente. Vamos por acá junto a la voz de Binomio de Oro.

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Perfecto, son exactamente las 18 horas 26 minutos, 6 de la tarde 26. Gracias por estar en sintonía del dial 106.5 en este jueves, antes de la fin de semana. Algo sucedió, preca, se fue tan rápido la canción. Mientras tanto, enviamos saludos también a la gente del barrio sur de nuestra ciudad, a nuestros amigos conductores también. Un saludo inmenso. 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Saludos también en Soldado Monje, gracias a cada uno de ustedes por permitirnos estar en compañía del dial 106.5 en este jueves. Jueves ya 21 de mayo del año 2026. Línea móvil 0984-5483-65. Estos ya son los minutos finales del programa. Pues aproveches sugiriendo sus canciones en el segmento romántico. Algo de John Secada también nos han solicitado y hoy mismo lo complacemos en esta tarde bonita.

Son las 18:37 minutos, 6 de la tarde, 37. Allí veníamos escuchando la canción de John Secada, Otro día más sin verte. Tema solicitado también a través de nuestra línea móvil. Saludos para Montserrat. Estamos con Matilde también, que nos escuchan. Esta escena, pero que Santa Marianita. Muy buenas noches. La canción Me cuesta tanto olvidarte de Mecano nos solicita. Vamos a complacerlo en instantes más. Mientras tanto, quiero decirte que te amo. Aquí suena la voz de Laura Pausini con esta canción. Enviamos saludo también a la gente del Cantón Logroño. Muy buenas noches. Tierrita de Caballeros, gracias por estar junto a la estación 106.5 en este jueves.

Ya son exactamente las 18 horas 56 minutos. Amigos, amigas, llegamos hacia la parte final del programa Conexión Estelar en esta tarde y noche de jueves 21 de mayo del año 2026. Un gusto haberles acompañado, haber el programa de la mejor música, haber estado a su lado a través del dial 106.5. Una buena noche a todos ustedes quienes están retornando a casita, pues que lleguen con bien, que descansen y si Dios permite el día de mañana estaremos de retorno. Ya saben, les acompañó su amiga y humilde servidora de siempre que les habla, Carmen. Una buena noche, cuídense muchísimo. Chao, chao.

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